0: 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Puso María. María. ¡Emboya! ¿Qué coño va? Oye, ¿cuál es María?
1: Ya, no.
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0: karena mama tadi muncul aja dia nggak punya rumah sih, Bob.

Pues, ¡un alto! Un sumario. ¡Vaya! ¡Voy! ¡Pues coño, va! ¡Pues, cuadre, Andy! ¡La toma, toma, la toma! ¡Toma, la toma! ¡Toma, la toma! ¡Toma, la toma! ¡Toma, la toma! ¡Toma, la toma! ¡Toma, la toma! ¡Toma, la toma! ¡Toma, la toma! 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